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1: Las 20 horas y 27 minutos.

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1: Las 21 horas y 34 minutos.

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1: Las 23 horas y 58 minutos.

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1: Es la 1 de la madrugada y 13 minutos.

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1: Son las 2 de la madrugada y 22 minutos.

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1: Son las 3 de la madrugada y 39 minutos.

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1: Son las 4 de la madrugada y 52 minutos.

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1: Son las 6 de la mañana y 34 minutos.

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1: Son las 6 de la mañana y 50 minutos.

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1: Son las 7 de la mañana y 30.
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Hola, hola amigos, ¿qué tal? Tengan todos ustedes muy pero lluviosos días. Bienvenidas y bienvenidos a este despertador de este día lunes 17 ya de agosto de este 2026. Oiga, qué manera de llover, ¿eh? San Isidro no nos quiere abandonar. Pero bueno, la lluvia es sumamente necesaria, pero no tanto, me dicen por acá, ¿no? Bueno, contarle que hoy día se celebran los Eusebios. Ellos están de onomástico, ¿no? Así que un saludo cordial. Porque hay el tiempo, 1 grado, la temperatura actual que tenemos en Aconcagua. Yo creo que un poquito más, ¿verdad? ¿Sí? 8 grados, 6 grados es lo que tenemos. La máxima para el día de hoy será de 13 grados. Algo de lluvia, dice este pronóstico, por favor. Durante la mañana y principalmente va a estar nublado y fresco. Para mañana, en tanto, para este martes 18 de agosto, 2 la mínima, 18 la máxima. Cálido, pero con sol brumoso. El miércoles 19, 4 la mínima, 18 la máxima, con sol brumoso. El jueves 20 tendremos 6 como mínima, 20 como máximo, sol y algunas nubes. El viernes 20, 9 la mínima, 24 la máxima, parcialmente soleado y agradable, ¿no? Y el fin de semana también tendremos 10 como mínima, 24 como máximo, sin lluvia. Y el domingo 23, 6 la mínima, 20 la máxima, soleado la mayor parte del día, ¿no? Bien, Valparaíso, Viña del Mar, hoy día 14 la máxima de cubierto y chubascos débiles durante la mañana. Por la tarde, nublado, variando a nubosidad parcial. Y por la noche, despejado, Viña, Valparaíso. Para los que tengan que viajar. Serena, Coquimbo, en tanto, hoy día tendrá una máxima de 14 grados. Por la mañana, cubierto y lluvia y probablemente tormenta celística. Por la tarde, cubierto y lluvia y probable tormenta celestial también. Y por la noche, fíjate, continúa el mismo pronóstico, ¿eh? Cubierto, chubascos y probables tormentas eléctricas, variando a nublado, ¿no? Serena Coquimbo. Y Santiago hoy día tendrá una máxima de 14 solamente. Cubierto y chubascos débiles, variando a cubierto y chubascos aislados durante la mañana. Por la tarde, nublado, variando a nubosidad parcial. Y por la noche, despejado. ¿Qué pasa con los indicadores económicos? El euro tiene un valor hoy día de 1.056 pesos con 0.3 centavos. El dólar observado está en 913 pesos con 15 centavos. La unidad tributaria mensual tiene un valor por el mes de agosto de 71.649 pesos. Y por último, la unidad de fomento hoy día tiene un valor de 40.855 pesos con 33 centavos. Vamos a la música, luego informaciones.

Qué bien. 7:49. Oiga, llueve pausadamente en Aconcagua y en la comuna de Putaendo también, ¿eh? Te cuento que una nueva edición de la encuesta Plaza Pública que ayer fue divulgada durante ayer domingo, en la que aborda, fíjate, simplemente, entre otros temas, la evaluación de la ciudadanía a la gestión del presidente José Antonio Kast. Me imagino. Y en ese sentido tenemos que decir que el sondeo revela que la aprobación del mandatario subió al 41%, lo que representa un alza de 2 puntos porcentuales en relación al estudio anterior, ¿eh? En contraste, su desaprobación bajó al 53%, 4 puntos menos que la encuesta previa. Bueno, la mejora de estas cifras del jefe de Estado coinciden con la operación de la famosa denominada Operación Cancerbero, y esta semana que contempló el traslado de cientos de reos de alta peligrosidad a la nueva cárcel de Talca. Al respecto, Cadén muestra que un 70% de los encuestados supo sobre este procedimiento y que un 93% está de acuerdo con su realización. Asimismo, 62% cree que se trata de un cambio real en materia penitenciaria y que tendrá efectos sobre seguridad, mientras que un 27% considera que el Ejecutivo está mostrando un cambio claro en la forma de enfrentar la delincuencia respecto a de gobiernos anteriores. Sobre esto, 33% que hay un cambio, pero aún es insuficiente, y un 38% que no está mostrando un cambio significativo. También fíjate que esta encuesta se refirió a la salida de Natalia Duco, y un 90% está de acuerdo con que se haya ido, lo que estaría vinculada con el mal uso de un vehículo fiscal, además de otras controversias que debe enfrentar ella en su cartera. El estudio además revela que hay consenso total en que el vehículo fiscal no puede utilizarse para asuntos personales, como ir al banco o al médico, 83% opina de esto, asistir a actividades sociales o celebraciones familiares, 91%, y también trasladarse a un lugar de vacaciones, 92%. ¿Vale? Dato que nos entrega este día lunes la encuesta Cadén respecto a la gestión del presidente José Antonio Kast. 8:52, 7:52.

0: Bueno, bueno, ya 7:56, tenemos que ir a pausa. Fíjate que nos llega un informe de don Manuel Vicencio, meteo a Aconcagua. Fíjate que él habla respecto a esta lluvia que nadie, por supuesto, pronosticó con esta característica. Así que, minuto antes de la medianoche, empezó a llover, sí. Y bueno, y se van a extender hasta principio de hoy día, o aparentemente hasta el mediodía. El resto de la semana, amigos míos, esperemos que anuncien y que le achunten respecto a la cantidad de lluvia que puede caer, ¿no? En todo caso, agradecer a don Manuel por este informe. Ya. Vamos a pausa, vamos.
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Qué bien, ya. 8:08, luego, 9:00 a.m, le acompaña a Patricio Godoy hasta el mediodía. Oiga, me encuentro con un dato que no deja de ser interesante. Fíjese que hay más de 65.000 reos hay en las cárceles chilenas. Al 31 de julio, fíjate, 65.000 en todas las cárceles del país. Equivale esto a un 16% de ellos son extranjeros. Y un cuarto del total posee estudios básicos incompletos. En total, fíjate la cifra exacta, 67.020 reclusos en Chile. Esto al 31 de julio. 61.405 son hombres, equivale al 91%, y 5.615 a mujeres, 8.4%. Bueno, también entregan un dato, fíjate, interesantísimo. Condenados 42.916, que vale a un 65%. Imputados a un 22.391, equivale a un 34.4%. Y procesados solamente uno. Bueno, y también el 16.2% de los reclusos son extranjeros. Venezolanos hay 3.215, colombianos cerca de 2.900, bolivianos 2.400, peruanos 979 y por último ecuatorianos 326. ¿Sí? Otro dato importante, fíjate que 55% de todos los reclusos tienen entre 25 y 39 años. ¿Sí? El 36% también de todos los presos están en la región metropolitana, luego Valparaíso. Le sigue con un 8.5%. Sobre la escolaridad, el 27% tiene escolaridad básica incompleta y el 38.5% tiene escolaridad media completa. Las regiones con mayor sobrepoblación: Atacama, 216%, vaya, Valparaíso, 187%. Maule 185% y Araucanía con 180%. Esto equivale a las regiones que tienen mayor sobrepoblación, ¿eh? Y también es importante saber cuáles serían los establecimientos más sobrepoblados. Tal, por ejemplo, tiene un 359%. Copiapó 303%. Santiago Sur 287%. Parral 268%. Y por último Limache con 252%.

Bueno, también y la noticia del fin de semana que tras 5 meses sanfilipeña Natalia Ducos se vio obligada a dejar el Ministerio del Deporte. Se confirmó durante este jueves 13 de agosto que la ex ministra del Deporte Natalia Ducos comunicó también su salida de la subsecretaría de, perdón, del Ministerio del Deporte y también se va Andrés Sotero, que era el subsecretario. Pero donde no hay uno, hay otro. ¿Cierto? Y bueno, ¿qué pasó? Que simplemente, a 24 horas de haberse asumido como nuevo ministro del deporte, tras la salida de Ducos, Francisco Riveros debutó en su rol como secretario de Estado y su primera actividad estuvo acá en San Felipe para asistir al partido de la selección de voleibol sub-17 de Chile, que disputó ante Puerto Rico ahí en el gimnasio del Liceo

Bueno, este caso del complejo fronterizo de los Libertadores, fíjate que va a cumplir un mes cerrado. Y esto, obviamente, debido a las condiciones climáticas que persisten en la cordillera. Se realizó una mesa técnica el viernes 14, recién pasado. Y ahí el delegado presidencial provincial de Los Andes, don Ricardo Figueroa, informó que por el lado chileno ya concluyeron los trabajos de despeje de nieve en la ruta internacional y se encuentran dadas las condiciones operativas para una eventual reapertura del túnel Redentora, incluyendo el retorno del personal de los diferentes servicios públicos. Sin embargo, la reapertura del corredor internacional todavía no es posible, ya que se requiere que existan condiciones técnicas adecuadas en el sector argentino y que la situación meteorológica permita garantizar un tránsito seguro. Sin duda esto, ¿cierto? Bueno, un tema, porque en definitiva muchísimos camiones ahí, algunos han optado por otras rutas y que naturalmente preocupación sobre esta situación. Vamos con más música, acá hay que hacer.

Bien, bien, y en lo deportivo le cuento que Colo Colo empató 2-2 con Higgins. Universidad de Chile le gana, jugando a Limache. El día viernes, si no me equivoco, sí. No, el sábado jugó la U. Y se nos viene el Superclásico. Así que, excelente encuentro el próximo fin de semana. Y San Felipe cayó por 1-0 ante Cobreloa, que se afianza como puntero en la B. Ranger volvió a perder y definitivamente parece que está dado, ¿eh? Porque allí en el norte, fíjese que ante lluvias que podrían ser históricas, suspenden clases para este lunes en Arica, Tarapacá y en 4 comunas de Antofagasta. ¿Qué pasa con San Isidro, ¿eh? Tiene complicado.

Oiga, y respecto al voleibol, contarle que durante este sábado Chile cerró su participación, mundial en la categoría con una derrota de 0-3 ante Puerto Rico. Un encuentro se disputó ahí en el gimnasio del Liceo Mixto de San Felipe, como recién lo contaba, en el marco de este certamen, que por primera vez se realizó en nuestro país. Las nacionales cayeron por parciales 25-16, 25-23 y 25-23. Y este resultado, fíjate que la ubicó en el 22º puesto de la clasificación general. El torneo reunió a 24 selecciones en la sede de Santiago, San Felipe, Los Andes, y se extendió hasta ayer domingo. Bueno, ¿qué pasó con Chile? Registraron un balance de 2 triunfos y 6 derrotas. En este evento planetario celebraron ante Egipto 3-1, Argelia 3-0, mientras que tropezaron frente a República Checa 0-3, Tailandia 1-3, Estados Unidos 0-3, Turquía 0-3, Brasil 1-3 y Puerto Rico 0-3. Desde la organización, fíjate que destacaron que más allá de los resultados, las jugadoras se llevaron una experiencia fundamental para su desarrollo deportivo. También valoraron que tuvieron la oportunidad de representar a Chile, competir, fíjate, frente a las mejores del mundo, hacerlo en casa, acompañada por su familia y miles de aficionados que siguieron este campeonato. Sin duda que es así. 9 de la mañana, Patricio Godoy le acompaña hasta el mediodía acá en Crecer. 8 ya con 37 minutos.

Qué bien, ya 8:44 minutos. Contarles que la Municipalidad de San Felipe continúa fortaleciendo su sistema de televigilancia con incorporación de nuevas herramientas tecnológicas. Fíjate que ahora han destinado bastantes recursos para mejorar la prevención y, por supuesto, también la detección oportuna de hechos delictuales. 24 cámaras de alto estándar se han incorporado, dotadas de inteligencia artificial, y que van a permitir reforzar puntos existentes y además de mejorar la capacidad operativa de la central de televigilancia municipal. Bueno, decir además que la incorporación de esta tecnología forma parte de este nuevo contrato de mantenimiento con el sistema CTV, financiado íntegramente con recursos municipales, y que además de garantizar su funcionamiento, considera mejoras estructurales, además tecnológicas. Bueno, estas cámaras están siendo incorporadas en sectores previamente definidos en el Consejo de Seguridad Pública, entre ellos las inmediaciones del terminal de buses, el entorno también del Hospital San Camilo y además de diferentes puntos del Damero Fundacional. Se trata de dos proyectos que ya cuentan con financiamiento por 255 millones de pesos, mediados fondos del FED y también recursos del Royalty Minero, que están permitiendo de esta forma habilitar más de 14 nuevos puntos de televigilancia en diferentes sectores de San Felipe y además de incorporar más de 50 cámaras al sistema municipal. ¡Qué bien! Y de esta manera el municipio avanza en la modernización tecnológica de la red actualmente operativa, como la ampliación territorial del sistema, con el objetivo de aumentar la cobertura y también fortalecer las herramientas disponibles para la prevención y, por supuesto, seguridad en diferentes sectores de San Felipe. 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

Bien, bien, amigos, ya 8:52, nos vamos. Agradecer su sintonía. Llega Patricio Godoy, te acompaña hasta el mediodía acá en Crecer. Luego José Manuel Ibaceta, con su tradicional Latinoamérica Crece hasta las 13 horas. Los recuerdo, y luego te quedas con la programación de la tarde. Y a las 18 horas nos volvemos a encontrar con el Mira Quién Habla. Que tengas excelente día. Chao, chao.

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Día lunes ya, 17 de agosto de este 2026, iniciamos tu día en la mañana a través de Crecer FM. La más cordial de las bienvenidas a la música, a las noticias. Hasta las 12 horas le acompañamos con todas las informaciones más importantes ocurridas en el Valle de Aconcagua, la región, el país y el mundo. Estaremos revisando todo lo que ha sucedido en nuestro país, también a nivel internacional. Lluvia durante la madrugada, algunos chubascos débiles durante esta mañana, pero ya dando paso a cielos nublados y sin lluvia durante esta semana, al menos es lo que se ha señalado por parte de la Dirección Meteorológica de Chile. Así que al menos una tregua dará la lluvia por estos días. A las 12 horas tenemos Latinoamérica Crece, bueno, y una variedad de programación como siempre para acompañarle a través de la 89.9 FM. Nos vamos a la música a esta hora, luego retornamos para comenzar a revisar las informaciones más importantes de la jornada.

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3: Y continuamos revisando más noticias. Mujer de 62 años se convierte en madre por primera vez en Argentina. Quedó embarazada mediante fecundación in vitro. Una mujer en la localidad bonaerense de San Nicolás se convirtió en madre por primera vez a los 62 años luego de un tratamiento de fertilidad exitoso. La guagua, que nació por cesárea el miércoles por la mañana en el hospital de San Felipe, pesó 2 kilos 750 gramos y está en perfectas condiciones. Mabel logró quedar embarazada a través de un tratamiento de fecundación in vitro, un proceso de reproducción asistida que une óvulos y espermatozoides en un laboratorio y luego implanta el embrión en el cuerpo de la mujer. Tras el nacimiento, la mujer Mabel logró quedar embarazada a través de un tratamiento de fecundación in vitro, un proceso de reproducción asistida que une óvulos y espermatozoides en un laboratorio y

el deseo de ser madre. No me di por vencida, soy una mujer de mucha fe. Oraba, ponía mi mejor energía y sentía en mi corazón que iba a ser madre, hasta que un día tomé la decisión y me animé, contó desde el hospital. Mabel también destacó el acompañamiento médico. Estoy muy agradecida con el doctor, la doctora fue excelente conmigo. Yo soy saludable, tengo un útero muy saludable y eso me ayudó mucho. Si no hubiera sido imposible, expresó la mujer. Noticias internacionales que revisamos también a esta hora de la mañana. 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Nos quedamos con más música, luego más informaciones.

0: Encontramos revisando más noticias a esta hora de la mañana. Raúl responde a ex director de Carabineros por Cancerbero. No hubo ninguna vulneración, dice. El ministro de Seguridad, Martín Arrau, salió al paso de los cuestionamientos formulados por el ex general director de Carabineros, Ricardo Yáñez, respecto de la forma en que se difundió la operación Cancerbero, procedimiento mediante el cual fueron trasladados reos vinculados al crimen organizado a un régimen penitenciario de mayor seguridad. Yáñez había advertido que la exposición de imágenes y antecedentes sobre el operativo podía generar riesgos tanto para la propia operación como para futuros procedimientos de las instituciones. Yo creo que se corre un riesgo. Yo creo que se pone en riesgo no solamente la operación, sino también se ponen en riesgo ciertos derechos, sostuvo el ex jefe de la policía en estado nacional de 24 horas. Ante estas críticas, Arrau valoró que una autoridad con experiencia en las fuerzas de orden planteara sus reparos, aunque defendió la decisión del gobierno de exhibir parte del procedimiento. Nosotros siempre valoramos las opiniones, sobre todo de ex altos mandos de las fuerzas de orden y seguridad, muy respetables en su opinión, señaló. El ministro explicó que la estrategia oficial apunta precisamente a mostrar a la ciudadanía algunas de las medidas que se están adoptando en materia de seguridad, aunque bajo determinados resguardos. Lo que ha optado este gobierno es mostrando lo que hace con cautela, por supuesto, con imágenes diferidas, según afirmó. Uno de los principales cuestionamientos de Yáñez apuntó a que la difusión de determinadas formas de actuación podría comprometer procedimientos posteriores. Arrau descartó que las imágenes conocidas hayan expuesto información que pusiera en riesgo los derechos de los internos o la seguridad de las operaciones. Sigue causando polémica esta situación. Nos quedamos con más música hasta ahora. Luego retornamos para seguir revisando más informaciones.
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0: Y en noticias del ámbito local, alcalde de Yayay acusa doble engaño del MOP por cierre del retorno en peaje Las Vegas. Profunda preocupación y molestia existe aún en la comuna de Yayay y el Valle de Aconcagua en general tras el cierre del retorno en el peaje de Las Vegas. Tal como se diera a conocer, la medida ha generado serios inconvenientes diarios para los automovilistas y vecinos que necesitan dejar o recoger pasajeros en dicho punto, obligándolos a extender su trayecto hasta el sector Ocoa de manera obligatoria, solo para poder regresar, lo que implica un injusto doble pago de peaje. Otra de las situaciones que generan el descontento de los vecinos y conductores tiene que ver con que ya no haya paraderos de buses en el sector del peaje, lo que obliga también a buscar soluciones para quienes viajan frecuentemente y han tenido históricamente Las Vegas un punto de subida o bajada de sus viajes. El hecho ha generado la molestia en toda la comunidad debido a la nula información de parte de las autoridades respectivas en cuanto a los cambios que ha generado esta obra. Y es que a la congestión vehicular ya habitual por los trabajos se suman estos grandes inconvenientes, ya que los espacios que durante décadas se utilizaron para dejar a pasajeros, principalmente que viajaban al norte del país, hoy ya no estarán disponibles. Frente a esta situación, el alcalde de Yayay, Edgardo González, acusó un doble engaño por parte del Ministerio de Obras Públicas. El edil explicó que existía el compromiso expreso de construir una solución estructural que mantuviera la conectividad de la comuna antes de la entrada en vigencia del nuevo sistema de cobros. Asimismo, recordó que el municipio obtuvo un fallo favorable de la Corte Suprema por el histórico cierre del portón Las Vegas, camino alternativo para evitar el peaje, tras lo cual se acordaron obras de mitigación con vialidad que nunca se concretaron en su totalidad debido a la falta de trabajos asociados al cruce ferroviario DF en el sector. El escenario se agravó recientemente con la puesta en marcha de la nueva concesión de la Ruta 5 Norte y el sistema Free Flow. Según detalló la autoridad, originalmente se había garantizado a la comunidad que el cobro para los habitantes de Yayay sería proporcional al tramo utilizado y que las tarifas disminuirían de forma considerable. Polémica también. Vamos a ver en qué termina. Nos vamos a la música a esta hora de la mañana, luego retornamos para seguir revisando más informaciones.
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Y seguimos con más noticias. A esta hora de la mañana, CAS pone paños fríos a presión oficialista por indultos. Yo no los tengo en mi escritorio, dijo. El presidente José Antonio CAS abordó la presión que ha surgido desde sectores del oficialismo para que otorgue indultos a uniformados condenados por hechos ocurridos durante el estallido social, asegurando que las solicitudes serán analizadas de manera individual y descartando que vaya a tomar decisiones condicionando las presiones políticas. Recordemos que 60 diputados oficialistas enviaron una carta al mandatario para solicitarle que evalúe el otorgamiento de indultos a funcionarios de Carabineros y las Fuerzas Armadas condenadas por hechos ocurridos durante octubre del 2019. En entrevista con Radio Tuna, consultado por las solicitudes de indultos, CAS aseguró que el Ejecutivo está revisando cuáles son las realidades de cada persona en la medida que solicite el indulto. En la medida que se solicite, yo no he visto todavía, hasta ahora, ningún indulto, aseguró. En esa línea, el mandatario precisó que eso no significa que no existan solicitudes en trámite, apuntando al trabajo que desarrolla el Ministerio de Justicia. Eso no quiere decir que no se hayan solicitado y que el Ministerio de Justicia puede estar haciendo los distintos análisis. Yo no he visto ningún indulto, yo no los tengo en mi escritorio, según afirmó. En medio de la conversación, el presidente utilizó como ejemplo el caso del ex conscripto Carlos Robledo Holguín, condenado a 10 años de cárcel por violencia innecesaria con resultado de muerte de Romario Veloz, quien falleció durante una manifestación en La Serena en octubre del año 2019. Las llamó a los periodistas a ponerse en el lugar de quien debe resolver una solicitud de este tipo y planteó el caso de un joven que, según su relato, ingresó al servicio militar y actuó siguiendo las instrucciones. El jefe de Estado también fue consultado directamente por la presión que enfrenta desde el oficialismo, considerando que el otorgamiento de indultos a uniformados fue parte de sus compromisos de campaña. Nos quedamos con más música a esta hora de la mañana, luego retornamos para seguir revisando informaciones. Jornada de este día, lunes ya 17 de agosto.

Y continuamos revisando más noticias a esta hora de la mañana. Municipalidad de San Felipe continúa fortaleciendo su sistema de televigilancia con la incorporación de nuevas herramientas tecnológicas, las que están siendo destinadas a mejorar la prevención y detección oportuna de hechos delictuales. Actualmente se ejecuta la instalación de 24 cámaras de alto estándar, dotadas de inteligencia artificial, que permitirán reforzar puntos ya existentes y mejorar la capacidad operativa de la central de televigilancia municipal. La incorporación de esta tecnología forma parte del nuevo contrato de mantenimiento del sistema de cámaras de televigilancia, financiado íntegramente con recursos municipales, que además de garantizar su funcionamiento, considera mejoras estructurales y tecnológicas. Las cámaras están siendo incorporadas en sectores previamente definidos en el Consejo de Seguridad Pública, entre ellos las inmediaciones del terminal de buses, el entorno del Hospital San Camilo y distintos puntos del damero fundacional. Se trata de dos proyectos que ya cuentan con financiamiento por 255 millones de pesos mediante fondos FED y recursos del Royalty Minero, que permitirán habilitar más de 14 puntos nuevos de televigilancia en distintos sectores de San Felipe e incorporar más de 50 cámaras al sistema municipal. Sobre el particular, la alcaldesa destacó que este proceso se complementará con nuevas inversiones que permitirán ampliar significativamente la cobertura ya existente. Seguimos con más música a esta hora de la mañana. Luego revisamos más informaciones.

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0: Y continuamos revisando más noticias a esta hora. Trump ordena reducir ejercicios militares con Corea del Sur y alude a su buena relación con Kim Jong-un. El presidente de Estados Unidos, Donald Trump, ordenó reducir los ejercicios militares conjuntos con Corea del Sur horas antes de que comenzara este lunes, ya que, a juicio del mandatario, envían una señal inapropiada y hostil, dada una buena relación con el líder norcoreano Kim Jong-un. Los ejercicios denominados Ulchi, Escudo de Libertad, están procediendo según lo planeado, indicó el Ministerio de Defensa surcoreano en una breve declaración a periodistas. Trump criticó el domingo en su plataforma Truth Social los ejercicios con su aliado Seúl, no solo por costosos, sino porque envían una señal totalmente inapropiada y hostil hacia Corea del Norte, país que, según dijo, se ha mostrado respetuoso y no amenazante desde que él volvió al poder el año 2025. También arremetió directamente contra Corea del Sur. Recientemente le pregunté al presidente de Corea del Sur si le gustaría unirse a nosotros en la desnuclearización de la República Islámica de Irán, y dijeron no gracias, señaló en la publicación. Las maniobras tienen una duración previa de 11 días y apuntan a preparar de manera conjunta la defensa contra Corea del Norte. Noticias internacionales que revisamos a esta hora a través de la 89.9. Nos vamos a la música, luego más informaciones.
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0: Y en otras noticias, con la selección chilena en cancha y la presencia del nuevo ministro del Deporte, San Felipe se despidió del Mundial de Voleibol. Con la selección chilena quedándose con el puesto número 22 del Mundial tras caer en la definición ante Puerto Rico por 3-0, San Felipe se despidió como sede del certamen planetario de voleibol femenino U17-2026. El gimnasio del Liceo Mixto fue el escenario de una decena de partidos que hicieron vibrar a los miles de asistentes. Solo en el duelo de las jóvenes chilenas se logró reunir a 2.500 personas en las gradas. Por más de una semana, miles de familias se dieron cita en el gimnasio del establecimiento educacional para presenciar los duelos de las delegaciones internacionales que llegaron a San Felipe, siendo testigos de partidos de alto nivel para la categoría. La última jornada del Mundial en la ciudad recibió también la visita del nuevo ministro del Deporte, Francisco Riveros, quien asumió la cartera el pasado viernes y el sábado realizó su primera actividad oficial estando en San Felipe para acompañar a las deportistas nacionales en su partido de definición. En ese contexto, la autoridad de gobierno destacó la descentralización para el desarrollo del Mundial de Voleibol Femenino. Es fantástico hacer estos eventos en nuestras regiones. Es increíble cómo los viven las comunidades. Este tipo de eventos, ojalá sea más, ojalá lleguen a más regiones, dijo. Asimismo, en el cierre de la ciudad como sede, la alcaldesa Carmen Castillo valoró la organización del evento, destacando el hecho histórico que significa para San Felipe que haya sido sede de este Mundial. Más informaciones luego, nos quedamos con la música. 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

0: Lluvias históricas golpean Antofagasta, sistema frontal amenaza con dejar en un día el agua que cae en 6 años. Antofagasta enfrenta un complejo escenario producto de las intensas lluvias que afectan a la región. El sistema frontal que se formó en el norte del país ha dejado precipitaciones durante varias horas y mantiene especial preocupación en distintos sectores de la ciudad. De acuerdo con el periodista y meteorólogo de Mega, Alejandro Sepúlveda, se trata de un evento poco habitual para la zona, donde las precipitaciones se han registrado acompañadas de temperaturas relativamente altas, generando una rápida acumulación de agua en calles y sectores urbanos. La situación llevó a la suspensión de clases y a la implementación de medidas preventivas para evitar desplazamientos innecesarios. Además, se han reportado calles anegadas y sectores donde el agua comenzó a acumularse en la ciudad, que no cuenta con un sistema de colectores de aguas lluvias. El escenario podría complicarse aún más durante las próximas horas. Según la Dirección Meteorológica de Chile, podrían registrarse acumulaciones cercanas a los 30 milímetros, mientras que los pronósticos advierten que la mayor intensidad de las precipitaciones se producirá durante este día martes. La magnitud del evento es especialmente relevante considerando las características climáticas de Antofagasta. De acuerdo con Alejandro Sepúlveda, la cantidad de agua que podría caer en este episodio sería equivalente a lo que normalmente se acumula durante varios años, llegando incluso a representar el agua de aproximadamente 6 años para la zona. Por ello, las autoridades han reforzado las recomendaciones para evitar circular por sectores que puedan representar inundaciones o acumulaciones de agua. Una situación compleja por esta alerta meteorológica en el norte de nuestro país. Nos quedamos con más música a esta hora de la mañana, luego revisamos más informaciones.
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Y más informaciones en nuestro país. Ex concejala de Graneros suma 11 días desaparecida. Se había trasladado a Santiago y era investigada por la Fiscalía. A 11 días de su desaparición aún no existen antecedentes que permitan establecer dónde se encuentra Tai Loaiza, ex concejala de Graneros. Recordemos que la mujer fue vista por última vez el 5 de agosto cuando salió de un departamento en la comuna de Ñuñoa, donde se hospedaba junto a una amiga con destino a la Florida, comuna donde trabajaba. De acuerdo con lo informado por la Policía de Investigaciones, las cámaras de seguridad del sector registrarían el momento en que la ex concejal abandonó el inmueble y tomó calles principales. Sin embargo, desde ahí se desconoce su paradero. Su familia formalizó la denuncia por presunta desgracia días después ante carabineros de Graneros y comentaron que previo a su desaparición había sido víctima de un robo. María Rosa Galaz comentó que la situación la dejó sin celular y sin dinero, lo que según su familia dificulta aún más su rastreo. Tai Ignacia Loaiza era investigada por la Fiscalía de Alta Complejidad de O'Higgins por el presunto uso de al menos 10 licencias médicas falsas, presuntamente emitidas desde el año 2019 para recibir remuneraciones pese a no asistir a su cargo. Según indicó la Fiscalía, hasta ahora se ha descartado de manera preliminar una vinculación entre esta investigación y su desaparición, aunque el antecedente continúa siendo evaluado. Seguimos con más música a esta hora de la mañana, luego revisamos más informaciones.

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1: Derecho a la identidad y a la familia. Todo niño y niña tiene derecho a tener un nombre, una nacionalidad y una identidad que lo acompañe durante toda su vida. También tiene derecho a conocer a su familia y, siempre que sea posible, a crecer junto a ella en un ambiente de cariño, protección y respeto. Solo en situaciones excepcionales y buscando siempre su bienestar, un niño puede ser separado de sus padres. La identidad es mucho más que un nombre. Es la historia de cada niño, sus raíces, su cultura, sus aspectos y el lugar donde comienza a construir su futuro. Crecer en un entorno familiar que entregue amor, seguridad y apoyo fortalece su autoestima y le permite desarrollarse con confianza. Respetar este derecho es reconocer el valor único de cada niño y niña y brindarles la oportunidad de crecer sintiéndose protegidos, queridos y parte de una comunidad que los acompaña.
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0: Y en otra información, gobernador de Mendoza cuestionó coordinación de autoridades y propondrá licitar el despeje del camino internacional, según informa hoy Los Andes Online.cl. El gobernador de la provincia de Mendoza, Alfredo Cornejo, cuestionó la coordinación existente entre autoridades de Argentina y Chile para mantener operativo el sistema integrado Cristo Redentor, a la vez de anunciar que propondrá la realización de una licitación que permita disponer de un servicio privado de limpieza y despeje del camino internacional. Lo anterior debido al cierre del principal corredor terrestre que se extiende por más de un mes, debido a los consecutivos sistemas frontales y las intensas nevadas que se han registrado este invierno en la alta cordillera. De acuerdo a lo informado por el diario El Sol de Mendoza, la autoridad trasandina señaló que la falta de coordinación entre ambos países es un problema que se repite desde hace años y recalcó que Mendoza no tiene competencias para invertir directamente en las decisiones que se adoptan. Lamento decir que ya he tenido opiniones muy negativas y públicas acerca de las coordinaciones de ambos países con distintos gobiernos. Me ha tocado vivirlo en distintas oportunidades y no tenemos las mismas responsabilidades ni competencia como provincia. Estoy seguro de que lo podríamos hacer mejor de lo que se ha ido realizando en el tiempo, dijo. En tanto, anunció que el próximo Comité de Frontera, a realizarse en octubre en Mendoza, presentará formalmente la iniciativa para que los gobiernos de Argentina y Chile liciten en forma conjunta el servicio de limpieza y despeje de la ruta internacional, además de analizar un nuevo esquema de administración. Recordemos que, para esta semana el informe del tiempo indica que hasta hoy estarían las precipitaciones presentes en el Valle de Aconcagua. Podría cambiar la situación y quizá volver al despeje de la ruta, sobre todo para el tránsito de camiones por la alta cordillera. Nos quedamos con la música, luego el informe del tiempo.
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0: Y a esta hora de la mañana revisamos el informe del tiempo que nos entrega la Dirección Meteorológica de Chile, que dice que para esta tarde tendremos cielos nublados con una máxima que no superaría los 13 grados. Para este martes se espera 3 de mínima, 17 grados de máxima, cielos despejados, lo que se mantendrá el día miércoles, según anuncia la Dirección Meteorológica de Chile. No se avisora, en este caso, precipitaciones, al menos hasta el día viernes, que es lo que nos entrega la Dirección Meteorológica de Chile. Con esta información nos vamos, nos despedimos, nos invitamos a seguir junto a nosotros. 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Chau, chau.
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1: ¿Qué tal? Soy Eduardo Guyana y estas son las informaciones de este lunes 17 de agosto. El sistema frontal que afecta al norte del país obligó a suspender las clases este lunes y martes en Antofagasta, Tocopilla, Mejillones, Taltal y Sierra Gorda. En Atacama se retomarán este lunes, salvo en Alto del Carmen y establecimientos rurales de Tierra Amarilla. El presidente de Codelco, Bernardo Fontaine, advirtió que los costos de producción de la estatal son 50% más altos que los de grandes mineras mundiales. Además, alertó sobre una crisis de resultados, menor producción y un fuerte aumento de la deuda. La encuesta Agenda Criteria reveló que la seguridad es la principal prioridad ciudadana, con un 28% de las menciones, seguida por salud y empleo. En tanto, la aprobación del presidente José Antonio Kast se mantuvo en 35% y su desaprobación subió a 55%. El Congreso votará este martes un proyecto que busca prohibir todas las carreras de perros en Chile. La iniciativa contempla penas de cárcel, multas e inhabilidad perpetua para tener animales. También se debatirá una propuesta para regular esta actividad. Antofagasta podría recibir hasta 30 milímetros de lluvia por una baja segregada. Meteorología elevó la alerta y pronostica entre 5 a 15 milímetros diarios para el lunes y martes en el litoral y la cordillera de la costa. Así va la tabla de posiciones de la Primera A: Colo-Colo, Universidad de Chile, Universidad Católica, Ñublense, Everton Palestino, Deportes Concepción, Coquimbo Unido, Limache, Huachipato, Higgins, Deportes La Serena, Audax Italiano, Universidad de Concepción, Cobresal y Unión La Calera. Esta es la tabla de posiciones de la Primera B: Cobreloa, Santiago Wander, Magallanes, Antofagasta, Puerto Montt, Unión Española, San Marcos, San Luis, Copiapó, Recoleta, Temuco, Iquique, Curicó Unido, Unión San Felipe, Santa Cruz y Rangers. Tal día como hoy, 17 de agosto de 1958, nació Belinda Carlisle, voz de The Go-Go's y figura de la New Wave. Tras éxitos como We Got The Beat, inició una exitosa carrera solista en 1987, alcanzando el número uno con Heaven Is A Place and Heart, destacando otro de sus clásicos, La Luna.
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1: Hola amigas y amigos, ¿cómo están ustedes? Bienvenidos una vez más a este encuentro que tenemos todos los días de lunes a viernes a las 12 al mediodía para llevar hasta su casa, su lugar de trabajo o el lugar donde se desplaza. Este programa que se llama Latinoamérica Crece. Queremos iniciar este programa enviándole un fraternal saludo a todos nuestros amigos de la diversa Latinoamérica, de las distintas colonias que nos acompañan en nuestra comuna, en nuestro valle, por supuesto. Entonces, vamos de inmediato con la música.

Estamos a través del 89.9 Crecer FM y a través del www.crecerfm.cl llevando esta programación tan diversa para ustedes, diversa como es nuestra Latinoamérica.

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1: ¿Qué tal? Soy Eduardo Villana y estas son las informaciones de este lunes 17 de agosto. El sistema frontal que afecta al norte del país obligó a suspender las clases este lunes y martes en Antofagasta, Tocopilla, Mejillones, Taltal y Sierra Gorda. En Atacama se retomarán este lunes, salvo en Alto del Carmen y establecimientos rurales ante Tierra Amarilla. El presidente de Codelco, Bernardo Fontaine, advirtió que los costos de producción de la estatal son 50% más altos que los de grandes mineras mundiales. Además, alertó sobre una crisis de resultados, menor producción y un fuerte aumento de la deuda. La encuesta Agenda Criteria reveló que la seguridad es la principal prioridad ciudadana, con un 28% de las menciones, seguida por salud y empleo. En tanto, la aprobación del presidente José Antonio Kast se mantuvo en 35% y su desaprobación subió a 55%. El Congreso votará este martes un proyecto que busca prohibir todas las carreras de perros en Chile. La iniciativa contempla penas de cárcel, multas e inhabilidad perpetua para tener animales. También se debatirá una propuesta para regular esta actividad. Antofagasta podría recibir hasta 30 milímetros de lluvia por una baja segregada. Meteorología elevó la alerta y pronostica entre 5 a 15 milímetros diarios para el lunes y martes en el litoral y la cordillera de la costa. Así va la tabla de posiciones de la primera A: Colo-Colo, Universidad de Chile, Universidad Católica, Ñublense, Everton Palestino, Deportes Concepción, Coquimbo Unido, Limache, Huachipato, Higgins, Deportes La Serena, Audax Italiano, Universidad de Concepción, Cobresal y Unión La Calera. Esta es la tabla de posiciones de la primera B: Cobreloa, Santiago Wander, Magallanes, Antofagasta, Puerto Montt, Unión Española, San Marcos, San Luis, Copiapó, Recoleta, Temuco, Iquique, Curicó Unido, Unión San Felipe, Santa Cruz y Rangers. Tal día como hoy, 17 de agosto de 1958, nació Belinda Carlisle, voz de The Go-Go's y figura de la New Wave. Tras éxitos como We Got The Beat, inició una exitosa carrera solista en 1987, alcanzando el número uno con Heaven Is A Place and Heart, destacando otro de sus clásicos, La Luna.
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1: Las 16 horas y 34 minutos.

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11: Las 18 horas y 7 minutos.
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Hola, hola, 18 con 11 minutos, bienvenidas y también bienvenidos a este Mira Quién Habla. Mientras usted regresa a casa, le vamos a acompañar con durante una hora con 30 minutos con excelente música e información para hacer su regreso más grato, ¿no? A través de Crecer en la 89.9 y también ahí en www.crecerfm.cl. Oiga, respecto a esta información, fíjate que Libertad y apercibida ante la justicia y con su licencia retenida, de esta forma quedó en libertad de Vivente Vergara, quien fue detenida la noche del domingo por conducción temeraria en la costanera norte, esto a la altura del sector Locu, ¿no? Bueno, la conductora en la ocasión, fíjate que fue formalizada esta jornada, quedando fijada una audiencia para el próximo 26 de octubre, donde se esclarecerá su situación judicial al conducir a 160 kilómetros por hora en una zona donde la velocidad máxima es de 100. A la salida del tribunal, Ivette Vergara se refirió a su detención manifestando que están hablando cosas de más y que no son. Yo no me eximo de mi responsabilidad, señor. Vergara también acusó un show mediático y que lo están atribuyendo hechos que no son. Yo no he matado a nadie, no he atropellado a nadie, así que por favor tengamos un poquito de respeto. Imputar esas cosas es gravísimo. Iba a 161 y a 160 es la norma, o sea, un kilómetro, fíjate. El abogado de Vergara también planteó que podría existir un error en la medición de la velocidad en esa línea. La fiscal, María Cecilia Pino, indicó: las mediciones se hacen con una pistola radar que están acompañadas de una carpeta investigativa con la calibración de las pistolas y la fotografía de lo que marca el vehículo. Las personas que pasaron hoy a formalización tienen una velocidad de 160 o no más. Recuerdo el dato exacto de ella, pero efectivamente iba a una velocidad de 160 o más kilómetros por hora, indicó la fiscal. Mira tú, cómo se aclara un poco esto. Vergara dice que iba a 161 y 160 de la norma, o sea, iba a un kilómetro fuera de la norma, pero iba. Bueno, en todo caso, fíjate, excelente esto que habla ella. No he matado a nadie, no he atropellado a nadie. Así que, por favor, dice, tengamos un poco de respeto, porque imputar cosas que no son es gravísimo. Bueno, también le quiero contar, amigo mío, que este jueves 20 continúa la Copa de Campeones Sub-45, ¿ah? Y el Depor va a jugar este jueves 20, fíjate, le cuento, ¿ah? A ver. Por acá está, ¿eh? Bueno, Social Putaendo va a jugar, fíjate, con Diamante de Rinconada. En la cancha de Diamante este jueves 20. Y el turno será los Andes. Tanto también de los equipos de acá de Aconcagua, de Putaendo. Alberto Penske va a enfrentar a Central Putaendo, ¿eh? El turno será San Esteban, en el estadio Asociación número 1 de San Felipe. Así que ya lo sabes, los equipos de Putaendo ya están consignados para jugar el próximo jueves 20. Social Putaendo visita a Diamante de Rinconada y Central al Alberto Penske de la comuna de San Felipe, campeonato sub-45, para que usted no se lo pierda y si quiere acompañar a los putaendinos, ahí está. Vamos con más música.

Bien, bien, 18 horas ya con 24 minutos. La acompañamos hasta las 19:30. Oiga, Paso los Libertadores reabre este martes, ¿eh? Esto tras un mes cerrado, ¿eh? Pero el tránsito será exclusivo para camiones. Bueno, ¿qué pasó? Luego de estar cerrado durante 34 días debido a esta acumulación de nieve en la alta cordillera, producto de este sistema frontal que azotó al país hace unas semanas, el paso internacional Los Libertadores reabrirá este martes 18 de agosto a las 8 de la mañana. La medida fue adoptada en conjunto con Argentina y luego de constatar condiciones meteorológicas favorables y también que va a haber una transitabilidad segura en la ruta. Sin embargo, fíjate que la apertura de la circulación operará bajo un sistema diferido por días y estará habilitado únicamente para camiones de carga, manteniéndose restringido el paso para autos particulares y buses de pasajeros, ¿eh? Bueno, calendario de circulación y sentido de tránsito. Bueno, de acuerdo a lo informado por la Delegación Presidencial Provincial de los Andes, la operativa de este sistema integrado Cristo Redentor se va a organizar en bloques diarios entre las 8 y las 20 horas de Chile, ¿eh? Recuerda, una hora más en Argentina. Y durante el martes 18, miércoles 19 y jueves 20 de agosto, la ruta funcionará en sentido único, exclusivamente para los camiones que se mueven desde Argentina hacia Chile. Y de hecho, manteniendo el flujo unidireccional hacia el sector de Guardia Vieja, punto desde el cual el tránsito es normal, ¿eh? Por el contrario, importante también decir que el sentido de la vía se invertirá a contar del viernes 21 y se extenderá hasta el sábado 22 de agosto. Y en esos dos días, la autorización del desplazamiento rige únicamente para el transporte de carga que viaje desde Chile hacia Argentina dentro del mismo bloque horario, extendiéndose el tramo diferido hasta el complejo de Upayata. También las autoridades fronterizas confirmaron que la habilitación para el turismo, vehículos menores y buses continuará suspendida. Esto sin duda para priorizar la seguridad vial y el despeje de transporte de carga acumulado durante el cierre de la ruta. Bueno, por último, señalar que las condiciones y horario para la reapertura del tránsito general serán evaluadas y comunicadas por los próximos días por los canales oficiales de los pasos fronterizos de ambos países, ¿eh? Bueno, después de 34 días, el paso Libertadores vuelve a abrir a partir de mañana, pero tránsito diferido, ¿eh? Que quede claro. Bueno, qué bien. Nos vamos con más música acá en Crecer, 18 ya con 26 minutos. David Bowie, acá en la 89.9.

Bueno, 18 ya con 41 minutos. Si recién hablábamos de esta buena noticia, que a partir de mañana se abre el paso a los Libertadores, eso sí, en forma diferida, y solamente para camiones que van a ingresar desde Argentina hacia Chile. Fíjate que no le tengo una muy buena. Fíjate, combustibles volverían a subir esta semana y proyectan alza de hasta 38 pesos por litro. Bueno, ¿qué pasó? Que los precios de los combustibles volverían a registrar un importante aumento durante esta semana en Chile, y de acuerdo con las proyecciones realizadas previo al nuevo reajuste establecido por el famoso MEFCO, tendríamos esta alza de 38 pesos por litro. El cambio en los valores comenzará a regir desde este jueves 20 de agosto, fecha en que corresponde esta nueva actualización de los precios de las bencinas, de acuerdo con el mecanismo que contempla modificaciones cada 3 semanas. Bueno, y según las estimaciones conocida hasta ahora, tanto las gasolinas como el diésel van a experimentar alzas con incrementos que podrían llegar hasta los 38 pesos por litro. Bueno, un analista de mercado de la aplicación de inversiones XTB anticipó en conversación con 24 horas que la gasolina de 93 octanos va a registrar incremento de entre 32 y 37 pesos por litro, mientras que la bencina de 97 subiría entre 32 y 38 pesos por litro. El diésel se apunta a una proyección de entre 30 y 35 pesos por litro. Bueno, lo de siempre, cabe señalar que se trata de proyecciones y que los valores definitivos serán determinados una vez realizado el cálculo correspondiente por el MEFCO. Bueno, esperemos que el ministro se ponga la mano ahí y tenga la opción de decir, oye, ¿sabes qué? No, revisemos el MEFCO y no subamos la vecina este fin de semana. Esta semana, perdón.

Ya. Hemos del tiempo, fíjate que regresa la lluvia este martes, ¿ah? Le voy a informar cuáles son las zonas y dónde se esperan precipitaciones. Estaremos nosotros ahí, bueno. Bueno, fíjate que este lunes, por lo menos la capital y nosotros recibimos algunas precipitaciones durante la madrugada, a eso de las 12 y hasta como las 7 de la mañana tuvimos lluvia, bastante intensa además, ¿eh? Situación que se ha repetido durante las últimas semanas, producto de estos variados eventos meteorológicos. Bueno, de hecho, este evento ya ha finalizado y la lluvia va a continuar este martes 18 de agosto, pero en otras zonas del país. De acuerdo a la información que entrega la Dirección Meteorológica de Chile, ¿eh? Arica, Parinacota, específicamente en Puta y Arica, habrá lluvia. Lo mismo ocurrirá en la región de Tarapacá, de la comuna de Iquique. En la región de Antofagasta, en tanto comunas como Tocopilla, Mejillones, San Pedro, Antofagasta y Taltal tendrán lluvias, ¿eh? Y además en el caso de Taltal, fíjese que se esperan además tormentas eléctricas desde la madrugada y durante la tarde. Y en gran parte también de la región de Atacama tendrán precipitaciones durante mañana martes. Chañaral, El Salvador, Caldera, Copiapó, Figueirina, Huasco y Vallenar tendrán chubascos o sea aislados, ¿eh? La región de Valparaíso, en la zona insular solamente, fíjate que específicamente en Isla de Pascua se esperan chubascos durante todo el martes, ¿eh? También en la región de Aysén se pronostican lluvias débiles y chubascos, ¿eh? En el caso de la región de Magallanes se esperan chubascos débiles, ¿eh? Y bueno, ¿y cómo estará el tiempo acá? Pues, bueno, 18 grados tendremos como temperatura máxima para mañana y no tendremos precipitaciones, según lo que enferma meteorología. Cielos despejados para mañana martes 18 de agosto y cero lluvia. Esperemos que así sea. Bueno. 18 horas ya con 50 minutos. La buena música de Crecer, acá en la 89.9, ahí, también en www.crecerfm.cl.

0: Bueno, bien, ya 18:56 minutos. Antes de ir a pausa, le contaré cuándo se deben adelantar los relojes en Chile. Le voy a informar, fíjate, fíjese la fecha oficial para salir del horario de invierno. Ya se nos viene, ¿sí? Bueno, ¿qué pasa? El ajuste oficial para paso al horario de verano 2026 se encuentra ahí, pues a la vuelta de la esquina, como dicen por ahí. Y de acuerdo con el calendario establecido por la autoridad, este ajuste se va a realizar el sábado 5 de septiembre de este 2026. Mira, no falta absolutamente nada. El procedimiento indica que cuando el reloj marque las 23:59 de esa jornada, se va a adelantar en 60 minutos, pasando directamente a ser la 1:00 a.m. del domingo 6 de septiembre. Así que estamos ahí, a la vuelta de la esquina, como se dice. La mayoría del territorio nacional, deberá adelantar los relojes, con la excepción de la región de Magallanes y la Antártica chilena. Bueno, y con esta acción va a comenzar a regir en Chile continental el uso horario UTC-3. Importante también considerar que la medida se mantiene vigente hasta el sábado 3 de abril del 2027, fecha en la cual el país retornará nuevamente al horario de invierno para aprovechar la luz solar matutina. ¿Está de acuerdo usted con esto? ¿No? Mucha gente no, fíjate, ¿eh? Pero bueno, hay que respetar la ley, dicen por ahí. Ya, vamos a pausa.
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0: Bueno, y concluyó, fíjate, el campeonato mundial femenino de voleibol sub-17 y Estados Unidos se proclamó campeón mundial, ¿eh? Se impuso ante Turquía cerrando un campeonato con 100% de rendimiento. Eso significa que no perdió ningún set. ¿Qué te parece?
1: Bueno.
0: Nuevo monarca entonces, Estados Unidos, de este mundial de voleibol femenino sub-17 Chile 2026. Tras derrotar por 3-0 a Turquía en esta gran final disputada en el Centro de Deporte Colectivo del Parque Estadio Nacional, ¿eh? Las norteamericanas dominaron de principio a fin y demostraron que fueron grandes protagonistas de este campeonato, sin duda, ¿eh? En tanto, Turquía por todos lados hace frente a los ganadores, pero no hubo respuesta. 25-23 los resultados parciales. Y de hecho se selló esta campaña extraordinaria. 9 partidos jugados, 9 victorias y ningún set perdido, como recién lo contaba. El tercer lugar en tanto fue para China, que derrotó en el duelo por subir al podio a China, Taipei, digo, por 3-1, ¿eh? También por su parte señalar que Chile finalizó el certamen en el puesto número 22, luego de perder la definición por el 21º lugar ante Puerto Rico por 3-0. También decir que sobre la organización a nivel local, la alcaldesa de San Felipe, Carmen Castillo Taucher, valoró el desarrollo de este campeonato y aseguró que su realización constituye un acontecimiento que va a permanecer en la historia de la comuna. Solamente dijo agradecer porque en este momento esta comuna se puede sentir orgullosa de toda la tarea realizada. Un mundial de voleibol sub-17 femenino en nuestra comuna es algo que va a quedar la historia de San Felipe, concluyó, ¿eh? Bueno, démosle a la música, ¿cierto? Acá en la 89.9 Crecer FM.

Qué bien, ya 19 con 16 minutos. Oiga, investigan muerte de trabajador de 61 años hallado en el interior de una empresa en San Felipe, ¿ah? Esta información se conoció durante el día de hoy en la mañana. Y bueno, y la policía de investigaciones indaga el fallecimiento de este trabajador, 61 años, y cuyo cuerpo, digo, fue encontrado durante la noche al interior de una empresa en la comuna de San Felipe. Bueno, de acuerdo con los antecedentes proporcionados por la Delegación Presidencial Provincial de la comuna, el hallazgo se registró cerca de las 22:30 horas en la dependencia de esta empresa Aires del Sur, que está ubicada en la ruta camino a Bucalemu. Personal policial concurrió hasta el recinto luego de recibir un requerimiento de una persona aparentemente fallecida, ¿eh? En el lugar, los funcionarios se entrevistaron con el cuidador de la empresa, quien relató que al finalizar su turno advirtió que el trabajador que debía relevarlo no se había presentado. Ante esta situación, se dirige hasta el dormitorio de este trabajador y al no obtener respuesta, observó a través de una ventana que este se encontraba tendido sobre su cama y aparentemente sin signos vitales. La víctima corresponde a un hombre de 61 años, de nacionalidad colombiana, y según los antecedentes preliminares recabados entre testigos, había ingresado al recinto alrededor de las 9 de las horas y registrándose posteriormente una salida y un nuevo ingreso cerca de las 11 horas. ¿Eh? Bueno, tras este hallazgo, personal policial aisló y, por supuesto, resguardó el sitio del suceso, además de efectuar el empadronamiento de testigos y las primeras diligencias para esclarecer lo ocurrido. De manera preliminar, durante la inspección no se observaron indicios ni evidentes que permitan establecer la intervención de tercera persona en este fallecimiento. Sin embargo, aquello deberá ser confirmado o descartado mediante las pericias correspondientes. También estos antecedentes fueron informados al fiscal de turno de la Fiscalía Local, quien instruyó la concurrencia de detectives de la Brigada de Homicidio BH de la PDI, además de personal de la CIP, para realizar fijaciones fotográficas y otras diligencias. Y también, por supuesto, llegó el Servicio Médico Legal, organismo encargado del levantamiento del cuerpo y de los exámenes destinados a determinar la causa de esta muerte. ¿Eh?

Bien, bien, amigos, ya 19:24 nos vamos. Gracias por su sintonía, quédese junto a nosotros. Programación 24/7 en la 89.9. Agradecer vuestra sintonía. Nos encontramos mañana en otro Mira Quién Habla, eso de las 18 horas acá en Quizás. Y también la invitación para que iniciemos el día junto mañana, si así Dios lo quiere, a las 7:30 junto al despertador. Música, informaciones para iniciar el día junto. ¿Eh? Que tengas excelente descanso. Chao, chao. Nos encontramos.

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1: Derecho a la protección especial de la infancia vulnerable. 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
1: El próximo tema es un tema que no está ni en el primer disco, ni en el segundo disco, ni en el tercer disco. 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